0: It's 5 o'clock.
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4: Hola, ¿qué tal todo el mundo? Soy el chico de las porterías y acá estamos todavía transmitiendo desde los Altos de los Andes. Ya no estoy en San Andrés. Si oyeron el programa la semana pasada, lo hice un poco de afán porque quería salir al mar otra vez. Pero bueno, estamos acá de vuelta en las montañas de los Andes, viendo el increíble cañón del Chicamocha en la región de Santander. Increíble parte. Estoy un poco triste porque ya en un par de días viajamos de vuelta a Nueva Zelanda y pues obviamente voy a extrañar mucho a mi familia. Estas semanas han sido increíbles de reuniones, dándonos una oportunidad de vivir unos recuerdos increíbles que tenemos de familia. Una de las cosas que siempre hemos disfrutado nosotros como familia ha sido reunirnos a tomarnos un traguito y a tocar música y a cantar juntos. Eso ha sido algo muy familiar de nosotros siempre. Siempre en algún momento alguien saca la guitarra y empezamos a tocar música, empezamos a cantar. Hace como 2 o 3 episodios hablé de cómo mi hermana y yo vivíamos en Bogotá solos y tomábamos vino y oíamos ciertos tipos de música, que después mi hermana hizo un par de CDs con esa recopilación de música y las llamó El Vinillo. Bueno, pues en esa colección de canciones del vinillo, de los CDs, muchas de esas canciones son las que tocamos acá con la familia, como Soldadito Marinero, de Fito.

de Fittipaldis, muchas canciones del Canto del Loco, incluyendo Besos y Zapatillas, también tantas cosas que tocamos, tantas cosas que nos gustan, muchísimos sui generis también, así como Lunes Otra Vez y otro tipo de canciones parecidas, absolutamente increíble. Y me rompe el corazón saber que ya en una semana no estoy con ellos. Y bueno, la vida tiene que continuar y hay otras cosas que vendrán con este nuevo momento de mi vida en el que mi pareja y yo estamos decidiendo pasar a el siguiente paso en nuestra relación. Ya en diciembre tenemos nuestro matrimonio oficial, pero ya para Colombia, para los colombianos, ya estamos casados y ya tuvimos nuestra luna de miel, aunque nosotros todavía le decimos nuestra preluna de miel, pensando que de pronto en un año o en un par de años podríamos de pronto ir a Vietnam o a Tailandia o de pronto a Japón. Nos encantaría visitar todos esos países que no hemos tenido la oportunidad de visitar. Desafortunadamente no estamos en una posición económica en la que podamos viajar internacionalmente todos los años. Si fuera así, podría yo venir a Colombia más seguido, pero realmente en los 10 años que llevo viviendo, bueno, casi 10 años que llevo viviendo acá en Nueva Zelanda, he logrado solo volver dos veces y la última vez fue hace 3 años. O sea que la primera vez que volví fue 7 años después de haberme ido de mi casa. Obviamente, pues he estado en otros países, como cuando viví en Paraguay y en Estados Unidos, pero siempre antes de irme a un nuevo país, fui a Colombia. Estaba yo en Estados Unidos, me fui para Colombia, después a Paraguay, y después me fui para Colombia y después a Nueva Zelanda. Ahí fue cuando pasaron los 7 años y pude volver a Colombia por primera vez, hace 3 años, y hoy en día, 3 años después, estoy acá en Colombia de nuevo, despidiéndome de mi familia, de mi cultura y de la increíble comida que me hace tanta falta en Nueva Zelanda. Mucha gente me dice que ¿por qué no pues cocino las cosas que comemos acá, allá en Nueva Zelanda? Y la verdad, la respuesta tiene dos partes. La primera es que, bueno, me da mucha pereza. Hay cosas que sé que podría hacer, pero pensar en hacerlas me revienta. O sea, pensar en hacer unas empanadas no es tan rico como pensar en comérselas. Y lo otro es que hay cosas que sencillamente acá no se consiguen con el mismo sabor. Todo el maíz que se consigue en Nueva Zelanda es dulce. Los vegetales en Nueva Zelanda, como la zanahoria y las arvejas, tienden a ser un poco dulces, mientras que en Colombia eso no es así. Y también hay especias que acá no se consiguen, como la guasca, que usamos para hacer ajiaco. Yo no podría hacer un ajiaco legítimo en Nueva Zelanda porque pues no hay guascas. Y bueno, hemos estado, como les digo, cantando mucho en familia, pasándola muy rico, tomándonos unos vinillos, viendo el mundial. No les voy a contar absolutamente nada de lo que ha pasado en el mundial. No porque yo esté pregrabando estos programas antes de irme, sino porque no quiero. No, no he pregrabado nada. Y pues les quiero mostrar una de las canciones que más hemos recordado y que más hemos cantado últimamente en este viaje. Mis hermanas me recordaron de esta canción que hace mucho tiempo yo no oía. Y para nuestros oyentes internacionales, for the international listeners, si me están speaking in English oyendo, para que sepan que esta artista hacía música muy diferente antes de volverse internacional. Entonces acá los dejo con la primera canción del programa y nos vemos en un rato. Disfrútenla, mis amigos.

Bueno, y eso fue Ciega Sordomuda de Shakira. Y con este final en Fade Out, porque se pone más pasito y se pone más pasito. Me acuerdo mucho de, en mi época universitaria, tenía yo una banda tributo a Shakira y decidimos hacerle tributo solamente a los dos primeros álbumes. Ahora, yo sé, muchos oyentes me van a decir, no, pero el primer álbum de Shakira es magia. Bueno, no lo cuento, digamos, para esto. Yo cuento más Dónde Están los Ladrones y Pies Descalzos, que es el primero. Y una cosa que descubrimos mucho es que de pronto era una influencia muy de los noventas, o de pronto era sencillamente un productor que pues no quería desgastarse la cabeza, pero absolutamente todas las canciones de este disco se terminan en Fade Out. No le hicieron final a ninguna. Todas se acaban bajándole el volumen. Bueno, les cuento un poco de Ciega Sordomuda. Fue el primer sencillo del álbum Dónde Están los Ladrones y se lanzó en 1998. Marcó el regreso de Shakira tras el enorme éxito de Pies Descalzos y consolidó su carrera internacional. La canción fue escrita por Shakira junto al compositor Stefano, mientras que la producción estuvo a cargo de Shakira y Lester Méndez. Musicalmente, mezcla pop rock con mariachi, algo muy

0: muy poco común en esa época. Las trompetas de mariachi le dieron un sonido único que la distinguió de otros éxitos latinos de finales de los noventas. La letra habla de cómo el amor puede hacer que una persona se sienta ciega, sordomuda, torpe y testaruda, perdiendo la razón cuando está enamorada. Shakira ha explicado que la canción mezcla experiencias personales con mucho humor e ironía. Esta canción alcanzó el número uno en el Billboard Hot Latin Songs en Estados Unidos, convirtiéndose en el primer gran número uno de Shakira en ese país antes de su crossover al inglés con Laundry Service Baby, con el servicio de lavandería. El título de esta canción nació de una expresión que le decía su mamá y que es muy famosa en Colombia. Oiga, hágase la ciega, la sorda y la muda. Una frase muy popular para referirse a alguien que finge no darse cuenta de algo. Shakira transformó esa expresión cotidiana en una de las canciones más exitosas de su carrera. El videoclip fue dirigido por Gustavo Garzón y muestra a Shakira escapando de la cárcel junto a su pareja mientras son perseguidos por policías que al final resultan ser robots. Fue uno de los videoclips más recordados de la televisión latina de los finales de los noventas. Les cuento esto porque es que esta canción la hemos cantado hasta llorar aquí en este increíble viaje. Y les quiero contar es un poquito más de esto porque es que estoy tan triste de ya tener que irme a mi vida normal, pero bueno, si reflexionamos, son estos momentos especiales de estar en familia y de poder tener un break, tómate un break, que hace que la vida tenga sentido. Si todo fuera así, lo especial de estos momentos perdería sentido. Podemos tener descansos porque trabajamos duro. Podemos compartir y amar a nuestra familia en una forma muy única porque en otros momentos los hemos extrañado. Entonces, pues es absolutamente increíble poder tener esta oportunidad de compartir con mis hermanas, de compartir con mis papás de nuevo. Absolutamente agradecidos con mis papás porque pues nos recibieron en su casa durante el mes completo, a excepción de esta semana que nos fuimos a San Andrés. Pero pues, o sea, eso, mis papás no han tenido hijos en la casa por los últimos, yo no sé, por ahí 20 años. Yo creo que para ellos esto es también muy duro, tener a sus tres hijos de nuevo en la casa. A sus tres hijos, más a sus nietos, a mis sobrinos, más las parejas. Ha sido loco, loco. Y también mi mejor amigo se quedó acá con su pareja en una noche, pues después de la reunión de mi matrimonio, porque así como les he contado, ellos viven arriba en la Mesa de los Santos, en los altos de los Andes, y pues no es fácil conseguir transporte para bajar tarde en esas por allá. Entonces pues se quedaron acá a dormir y después fue que se devolvieron a Bucaramanga, mano. Y bueno, hoy también voy a hacer un poco corto este programa y les quiero mostrar otra de las canciones que hemos estado cantando hasta morir. Esta es una de las más favoritas de mi mamá y este mejor amigo que yo les cuento, que su apodo es Laku, él siempre fue mi amigo de las bandas. Fue la persona con la que tuve mi primera banda, fue la persona con la que de pronto compartí más mi experiencia musical cuando estábamos creciendo. Y nuestra banda, que en esa época se llamaba Sin Rencor, imagínense lo emo que éramos, tenía un cover de esta canción. Y a mi mamá le encantaba, nosotros practicábamos en mi casa, y pues a mi mamá siempre le encantó esta canción. Y siempre que íbamos a hacer un concierto, bueno, un concierto, digo yo, no eran tanto como un concierto, más como un toque, como la diferencia entre, en inglés, entre concert y gig. Y bueno, de hecho, a ella le encantaba esta canción y siempre nos pidió que la cantáramos. Y cada vez que nos vemos con ella, le cantamos esta canción. Entonces, sin más preámbulos, esto es Maracas de Panda.
1: Les voy a contar la historia de dos muchachos que en su juventud solían llevar serenata a la misma chica. El tiempo los separó y fue también el tiempo quien se encargó de reunirlos otra vez. Y esto

0: Como cuando teníamos 16.
1: Chistoso es que nosotros cantábamos esta canción cuando teníamos 16. Entonces, bueno, ahí está. Esto fue el cover de Maracas de Panda, porque pues para los que no saben, la canción no es de Panda, es un cover. Y bueno, ya estamos acá en el final de este gran programa número 11. De hecho, no les dije, en el episodio anterior llegamos a los dobles dígitos. Ya este es el 11. El siguiente programa lo haré de nuevo desde Nueva Zelanda y va a ser ya el episodio número 12. Llevamos 3 meses al aire. Entonces, bueno, increíble eso. Una vez más, miles de gracias a mis papás por haberme recibido acá por este mes. Pero lastimosamente, todo concluye al fin, así como dice Tanguito. Y acá, mientras tocamos esta canción de Tanguito, de Tango Feroz, la banda original del sonido de la película...

todo tiene un final y todo termina. Y pues así termina mi paseo a Colombia. No les conté mucho detalle de lo que hicimos acá porque, pues, hice el programa porque me gusta el programa y quiero seguir conectado con la gente que me está siguiendo. Pero no era la idea hablar de lo que yo estaba haciendo acá en Colombia. Solamente les quería decir con mucha alegría que estaba acá y la semana pasada con mucha alegría que estaba en San Andrés. Pero bueno, los quiero mucho, mis amigos, y ya pues nos despedimos. Voy a dejar sonar esta canción un poquito más y nos vemos la semana entrante. Los quiero mucho. Hasta luego.

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0: Y estamos de vuelta por última vez, una vez más acá en Hola Latino, en Plains Media 96.9. Muchas gracias a toda la gente que nos está acompañando el día de hoy, celebrando también 8 años. Este programa comenzó, para la gente que no sepa, un 27 de julio de 2018. En un programa con un Nico de 15 años, con Jimmy, con chistes fomes. Un programa de 30 minutos que grabábamos con un chupete para el celular del auto, con el teléfono. Después de 8 años nos encontramos aquí celebrando esta cantidad de años al aire, donde hemos hecho de todo. ¿Cómo estás, Jimmy?
1: Bien, bien. ¿Y tú cómo estás? Sí, con este...
0: Con un evento agridulce.
1: Y con tristeza, sí, la verdad es que ha sido increíble.
0: 8 años después, y todavía no habla en el micrófono.
1: De tanto tiempo que ha pasado y que llevamos estos 8 años al aire hoy, que es un cumpleaños más y que además tiene un tema distinto, un tema especial, porque hoy estamos cerrando, digamos, todo. Este es nuestro último programa en la radio. Digamos,
0: así es.
1: Vamos a dejar abiertas nuestras cuentas de social media, pero el podcast que ya se hacía en la radio, este es el último programa. Por lo tanto, hay un sabor un poquito agridulce, de tristeza, la verdad, pena, porque han sido tantas cosas que hemos pasado, tantas cosas que hemos vivido hoy día. Por ejemplo, estuve viendo fotografías de todos los programas anteriores, tantas cosas cuando partimos sin tener una polera corporativa. Veníamos con nuestra ropa normal, digamos, después se nos ocurrió hacer logo, hacer polera, y partíamos, como dicen Nico, sacábamos el mismo, ese chupete que se llama, que se pega en el vidrio para llevar el teléfono.
0: Para el mapa.
1: Lo sacamos y lo pegamos acá en una ventana y poníamos el celular ahí, compartíamos con la gente. Entonces partió así, dijimos, oye, y si después tenemos cámara. Y empezamos a averiguar distintas cosas como para ir haciendo un pequeño más... como un upgrade de las cosas, y si bien la comunidad siempre estuvo ahí apoyando, compartiendo programas, dándole like, entrevistando gente. ¿Sabes qué? Fue tan increíble el día revisar la fotografía. Entrevistamos tanta gente, en realidad fueron 8 años.
0: Miles de personas.
1: Miles y miles de personas que pasaron por este estudio.
0: Entrevistamos una cantidad de gente.
1: Sí. Nos contaron su historia, su experiencia, su... algunas que se enamoraron y se vinieron a vivir en Nueva Zelanda, otros que estaban de paso, y tantas historias y tantas cosas. Entonces, genial, fue una etapa muy... dicen que ojalá subamos el volumen un poquito, Nico.
0: Vamos a subirla acá un poquitito.

0: Volumen, dame un
1: Fue
0: segundo.
1: una etapa muy linda, muy, muy linda. Es un periodo, creo que para mí marcó mi vida en esto. Me encanta, de hecho, yo voy a seguir vistiendo mi polera porque me siento muy orgulloso de lo que hicimos con todo esto
0: De hecho, a
1: y
0: mí me gustaría hacer nueva, porque esta ya es tan vieja. Me gustaría hacer una nueva
1: sí, por
0: para
1: supuesto.
0: recordar.
1: Sí, la vamos a tener y eso queda en el sentimiento, en el corazón, en la cultura latina de Nueva Zelanda. Hay que pensar que nosotros logramos crear esto en otro país,
0: Así es.
1: en Nueva Zelanda, y si bien la gente nos conoce a nivel casi nacional de lo que hemos hecho, y es súper lindo que hayamos sido parte de esto, que hayamos entregado nuestro tiempo y nuestra experiencia hacia la comunidad. Así que fantástico. Hemos recibido tanto cariño de la gente, tantos mensajes, avisos, felicitaciones y todo, que eso lo hace muy, muy grato, muy,
0: Así
1: muy
0: es.
1: lindo saber eso. Así que increíble, muy agradecido. Quiero dar un especial agradecimiento a Gino.
0: Sí, Gino, muchas gracias. Siempre,
1: Gino ha
0: siempre
1: estado
0: acá.
1: desde siempre con nosotros,
0: Hasta cuando
1: contactado
0: nos
1: online.
0: saltamos una semana, cualquier cosa.
1: Este es el último programa, así que Gino, y de hecho te aviso, nosotros vamos a viajar a Chile. Te voy a escribir por interno para, me gustaría al menos conocerte, verte, no sé, llevarte algún presente, alguna cosa de parte nuestra, en agradecimiento por todos estos años, por toda la dedicación. Hay que pensar que Gino está en Chile en este horario, que debe ser que las 2 de la mañana, 1 de la mañana, no sé. Y siempre ha estado ahí presente apoyando y eso
0: Sí.
1: eternamente agradecido a toda la gente que se conecta, de toda la gente que comparte, que le da me gusta, que no solamente la gente local, sino que la gente que estuvo afuera también.
0: Así es.
1: Tuvimos gente, llegamos a Canadá, llegamos a México, a muchos lugares, Argentina, Uruguay,
0: Sí. Obviamente nuestro Chile, de donde somos
1: la
0: nosotros.
1: gente de Chile, obviamente, sí, la familia, los amigos, así que
0: Y
1: no,
0: acá en Nueva Zelanda, sí.
1: esto es bien emotivo. Hoy es un día bien emotivo, la verdad. Así que estamos con muchos amigos que están llegando ahora, porque más rato estamos acá en el estudio. Hoy se termina el programa en vivo a las 6 de la tarde, digamos, y nosotros nos vamos a quedar en el estudio acá afuera,
0: Con
1: compartiendo con
0: amigos, sí.
1: amigos, tocando guitarrita, cantando un poco y ahí, bueno, haciendo un cierre como se merece. Así que fantástico.
0: Con eso, yo también les quiero mencionar que Hola Latino ha sido un programa que, bueno, hemos dicho esto en los últimos episodios también, pero ha sido tan importante para nosotros en nuestra estadía acá en Nueva Zelanda. Obviamente yo voy a hablar de mi experiencia. Yo comencé este programa a los 15. Sin este programa, dudo mucho que yo hubiese estudiado la carrera que estudié, que fue el periodismo. Y también este programa me permitió aprender un montón, caleta para los chilenos, ¿cierto?, sobre la cultura latina, más de lo que yo sabía en Chile. Obviamente,
1: Sí, claro, porque una cosa es
0: uno
1: que tú
0: crece
1: eres
0: con los
1: chileno,
0: años.
1: pero acá te involucras con otras culturas
0: Uno es
1: latinas.
0: latino, así es.
1: Exactamente, claro.
0: Uno es latino y nada, de verdad, un abrazo a toda nuestra gente latina que nos ha acompañado acá en el programa. Estuvimos revisando fotos, buscando y de verdad que hemos tenido a mucha, mucha gente acá en el estudio con nosotros y nada, a través de los años hemos logrado hacer amigos que hasta el día de hoy están acá con nosotros, gente que nos ha acompañado acá en el mismo estudio una cantidad de veces, gente que ha venido una sola vez a contarnos su historia y que hasta el día de hoy estamos en contacto y nada.
1: Es rico, por ejemplo, de manera local, aquí tú sales de repente y la gente te conoce y te saluda con cariño. Hay mucha gente que te agradece, oye, gracias por darnos la oportunidad, por darle ese pequeño empujón a su emprendimiento, a su negocio, lo que sea, un poquito apoyar. No, no, no estamos diciendo que quizás con esto se fue el éxito, ni mucho menos, pero la gente muchas veces conoció cosas a través de nosotros, conoció un negocio, conoció de algún evento particular, de distintas cosas donde nosotros siempre estuvimos dispuestos a abrir las puertas del estudio y del programa, digamos, a la gente, a que contara su experiencia, contara su sus aventuras. Tuvimos unas niñas de España, me acuerdo, que contaron sus aventuras.
0: De todo, de todo.

0: Chile. Entonces era
1: historia
0: entretenido.
1: Working Holiday.
0: Era entretenido la gente que viene con el Working Holiday, con el tema, como que algunos que les pasan distintas cosas, experiencias. No, genial. Yo creo que hay un baúl de recuerdos durante todo este tiempo y que en el fondo, principalmente durante este fin de semana, cuando abrimos ese baúl de los recuerdos, digamos, y empezaron a aparecer fotos y extractos de cosas, es muy emotivo.
1: Sí, sí, sí, sí. En estos 8 años hemos logrado un montón, hemos logrado mucho. Hemos trabajado con embajadas, hemos estado en juegos de rugby de los All Blacks, hemos trabajado con universidades para traer documentales, hemos trabajado con grupos latinos, artistas, y todo por el amor a nuestra cultura latina. Este show comenzó como prueba de amor a nuestra cultura latina, por pasión, con música y por mantener nuestro lenguaje vivo en el extranjero. También este programa obviamente me ha permitido conocer gente y pasar 8 años al aire con mi papá, que impagable, de verdad, no hay palabras para describir esa oportunidad que nos ha dado la vida, de estar acá más encima los dos, ¿quién peor para conversar? ¿Cuál más malo para la cháchara? Y nos dan un programa de radio, así que imagínense, toda la gente que nos ha acompañado acá por 8 años escuchándonos. Sí, muchas gracias.
0: Claro.
1: Hablando de amigos y de gente que hemos conocido, tenemos acá en el estudio a amigos que nos han venido a acompañar para esta gran celebración de nuestro programa. Así que vamos a darle la bienvenida a dos y vamos a ir rotando de a poco con toda la gente que está llegando. Así que ya los conocen, han estado acá con nosotros muchas veces. Vamos a cambiar aquí la cámara para que los veamos todos.
2: ¡No se vayan!
0: ¡Por favor!
1: Vamos a ir armando, a preparar la cámara,
3: Cámara. Hola, chicos.
1: Vamos a ir a expandir. Listo, ahí estamos. Bienvenido Luis y Héctor al programa, que nos están acompañando acá. Chicos, ¿cómo están?
4: Pues tristes y al mismo tiempo. Bueno, yo tengo dos. Estoy triste porque se van, pero estoy alegre porque creo que este es de las últimas. He venido como 6 veces y las últimas 3 Jimmy no ha estado.
1: Mira,
4: así es. Y hoy finalmente me toca compartir con Jimmy también.
0: Hoy no me la puedo perder.
1: Antes de continuar, sorry, les voy a pedir si los dos se pueden mover un poquitito para allá para que estemos todos en cámara.
3: Ok.
1: Ahí estamos.
3: ¿Aquí?
1: Ahí sí, perfecto. Muchas gracias. Y ahí Héctor estaba como Mike Wazowski escondido detrás de él.
4: Pero bueno, muy, muy felices. Ha sido compartir esta cabina con ustedes, muchachos, ya como en 5 o 6 ocasiones. Ha sido genial. Bastante triste que se van, pero al mismo tiempo feliz que vienen nuevos proyectos, que es lo bueno.
1: Así es. Así es. Luis.
3: Bueno, creo que comparto las palabras de Héctor. Sentimientos encontrados. Lleva mucho tiempo promoviendo la cultura latina en Nueva Zelanda, en Christchurch. Creo que han hecho mucho por todos, por muchos emprendedores, artistas, personas compartiendo su historia. Así que es triste ver que un espacio como este, tan bonito, hecho con tanto cariño, no va a seguir. Pero a la vez feliz también por ustedes, porque me imagino que van a venir cosas nuevas, proyectos, otras oportunidades. Así que feliz por ustedes y por lo que venga en sus vidas. Sí.
1: Muchas gracias.
0: Muchas gracias por el apoyo.
1: Sí, por la linda palabra.
0: Siempre, ¿no? Siempre cuando uno ha necesitado, oye, una manito extra o chiquillo, ¿qué tal? Vamos a cantar o hacer esto, cada uno a promocionar sus cosas, han estado entonces agradecido eternamente.
4: Al contrario, gracias a ustedes.
1: Y sí, y como mencionábamos recién, que gracias a este programa hemos logrado conocer un montón de gente, y ustedes son parte de este grupo que dudosamente, o quizás uno nunca sabe lo que trae la vida, ¿no? Pero gracias a este programa también nos ha dado la posibilidad para pasar más tiempo juntos, llegar a conocernos un poco más, y obviamente cantar, ¿no? Acá los dos músicos.
3: Sí, ¿no?
1: que nos han acompañado no solo en nuestras festividades, ¿cierto?, de Hora Latino, sino también celebrando México, celebrando Chile a través de los años, que acá, como bien dice el nombre, es Hora Latino, ¿no? No Hora Chile, Hora México, sino aquí hemos celebrado

0: Para la comunidad.
1: Un placer. Sí,
0: claro.
1: No sé si la gente sepa, pero Jimmy y yo compartimos escenario en una ocasión, ¿te acuerdas?
2: Así es, nos tocó, sí.
1: Tocar en el mismo grupo en el ¿cuál fue? En Higley Park, creo.
2: Fue...
1: ¿Dónde fue? Un evento...
0: Con el... Sí, pero el Nico tocó contigo ahí.
2: Sí, nosotros tocamos.
1: Ah, perdón. Sí, Nico.
0: El Nico tocó.
1: Sí, pero
0: ahí,
1: tú trajiste tu guitarra ahora, ¿no? ¿Tú vas a deleitarnos con
2: eso? Como Slash.
0: Estoy practicando. Yo soy un músico...
2: Un músico que no habla en el micrófono.
0: No le gusta manera.
2: Jimmy,
0: último episodio. Ay, le está el Nico.
2: Muévelo para que...
0: No,
2: gíralo.
0: Ahí. Yo soy de la vieja escuela. Nosotros nos seguíamos la regla.
2: Sí.
0: Dale, ¿qué tal el teléfono?
2: Mientras tanto.
1: Pero bueno, decía, entonces nos va a deleitar hoy Jimmy con alguna serenata o algo con la guitarra. ¿Qué trajiste guitarra?
0: Pero traje
2: el gorro de lana.
0: Tengo una guitarra increíble que me regalaron para mi cumpleaños. Yo soy como un músico frustrado. Toda mi vida he querido tocar música, pero la verdad me pasan dos cosas y Nico tiene razón en eso. La práctica. Uno nunca tiene tiempo, pero en el fondo el tiempo uno se lo tiene que hacer para las prioridades, para las cosas que le gustan. El Nico terminó dándome... Bueno, un día me siente en el sillón y me habla de Nico y dice... Si el papá soy yo. ¿Qué me estoy diciendo? Me di cuenta cuando se fue. Me dejó ahí castigado, casi me quitó el helado que me iba a comer. No, castigado, bueno, así como digo...
1: ¿Qué vas a tu cuarto?
2: No se ganó el helado.
0: Me di cuenta cuando estaba ahí y digo... Oye, tú estás cambiando, no puede ser.
3: Sí, Jimmy, hoy día al final del episodio va a ser el que haga los acordes finales del capítulo.
2: Sí, ahí está.
3: ¡Pam, pam!
0: Claro, entonces, bueno, me dijo... Mira, papá, te regalamos una guitarra entre todos los... Y necesito que practique. Pero nos gusta, nosotros tratamos de sacar algunas canciones.
1: Qué bueno.
0: Justo, y siempre nos ha gustado mucho la música.
2: Hay que volver a practicar.
0: Hacemos varias actividades juntos, la verdad, sobre todo relacionadas con la música o distintas actividades. Así que, sí.
3: Me gusta la música, Jimmy. Yo también tuve el honor de compartir escenario contigo.
2: Sí, en percusión.
3: ¿El año pasado o hace dos años?
0: En Pondición.
2: En Ashburton.
1: Hay que seguirle. Sí.
3: Yo traté de bajarlo del escenario, pero no pude.
2: No lo
3: bajan.
0: No,
3: cada vez
0: que ya me invitan.
1: Peligroso.
2: No lo bajan más. Chicos, momento, tenemos a mucha gente que nos está acompañando hoy día. Le mando un abrazo a toda la gente que nos está acompañando acá por Facebook, a Gino, a Ana María, que nos manda un abrazo grande. Muchas gracias.
3: Es la Ana María que yo creo.
2: Momento.
3: Que nos mande hidratación.
2: Y chicos, veo que también trajiste Luis, que tienes aquí tu instrumento.
3: Por
2: que
3: si
2: tu,
3: acaso.
2: Tu Luis, otra extremidad.
1: Luis está preparado.
2: Te
3: Just
2: vivo,
3: in case.
0: Tú pues no vaya a hacer cosas.
2: ¿Preparaste algo para hoy?
3: No sé que si me van a pedir algo o...
1: No te lo tienen que pedir, tienen que nacer de
0: hoy es una celebración, sí. Así que esto queda a criterio del músico.
3: Pensé en una canción muy bonita de los Jaivas. Ya que estamos en un programa de la comunidad latina.
2: Así es.
3: Último episodio, estamos haciendo un cierre de ciclo. Hay una canción, me imagino que la conocen, de los Jaivas, llamada Todos Juntos. Pensé que tal vez podríamos cantar un poquito de esa canción para hacer este capítulo.
2: ¿Ya? Conmemorar.
0: Me parece fantástico.
3: ¿Así nomás? ¿Me pueden acompañar todos? No sé si Héctor la conoce.
1: Sí, la no creo.

0: Buena.
1: Hermosa, sí.
2: ¿No?
1: Sí.
0: Y bonita canción, ¿eh?
1: Sí,
2: linda.
1: Sí, maravilloso. Muchas gracias, Luis.
3: Con gusto.
1: Un tema que yo creo que habla de los valores que hemos tenido acá en Hora Latino, de tratar de incluir a todo el mundo, de... bueno, gracias a este programa, de verdad que, como te mencionaba, Jimmy, gracias a este programa yo logré conocer mucho más sobre la cultura latina de lo que yo había aprendido allá en Chile. De verdad, gracias a este programa, invitando gente, cantidad de comidas que hemos probado, porque aquí tenemos amigos que son generosos.
3: Afortunados.
1: Sí, música, hemos acá celebrado Día de los Muertos, hemos celebrado Independencia de México, Independencia de Argentina, de Perú.
2: Estuvimos allá en un día cantando en idioma guaraní.
1: Sí, en guaraní vino a cantar Adrián.
3: Con Adrián.
2: Sí, claro, entonces son ese tipo de experiencias que como dice el Nico, claro, esto nos abrió un abanico mucho más amplio del tema latino, que lo encontramos fantástico.
1: Sí.
2: Lo tanto...
3: Yo creo que lo hicieron genial porque tocaban, hace rato dijeron eso, tocaron temas de todos. Hubo temas, en mi caso, de finanzas, de seguros, de Kiwi Saver, de música, cosas personales, de el mudarse, de migración. Tocaron temas de todo y eso fue, la verdad, genial. Felicidades.
1: Lo que más queríamos yo, sobre todo, cierto, viéndolo ya desde el lado periodístico, era que tenemos esta plataforma, una plataforma decentemente grande, donde nosotros tenemos la oportunidad de dar información para poder apoyar. Y con eso, claro, con gran poder viene la gran responsabilidad, los Spider-Man, ¿no? Así que, no, teníamos, pues, claro, salía información nueva de la Working Holidays. Tratábamos de invitar a alguien que supiera información sobre inmigración. Teníamos ahí a Santi, gente que nos acompañaba acá a conversar, artistas.
2: Aprovechamos
1: para
2: mandarle un saludito a Santi.
1: Sí, artistas, ¿cierto? Promocionando su arte, su música, y gente con negocios, ¿cierto? Que están promocionando nuestros sabores latinos, que también vengan acá, que se sienten con nosotros y que puedan aquí tener la oportunidad, vamos a subir un poco el volumen acá, y que tengan la oportunidad de tener una plataforma para mostrarse al mundo, y acá sobre todo a la comunidad local.
4: Creo que lo que hicieron, chicos, es gigante. O sea, 7 años mantener un programa.
3: Ocho.
4: Tener un espacio en un país ajeno al tuyo, en Nueva Zelanda, un programa de radio que te permita hablar en español, no estar forzado a tener que hablar en inglés por estar en Nueva Zelanda. Tener esa libertad de poder, por una hora, en un programa de radio en Nueva Zelanda, hablar español y promover y que la gente se pueda conectar, ya sea obviamente hoy en día por stream o también a través de la misma radio, dar a conocer lo que hacemos, lo que la gente hace acá, lo que decía Héctor, de mostrar cosas útiles para la gente que venía recién llegando, para la gente que estaba tal vez en un proceso más intermedio de transición, para gente que ya llevaba más tiempo comprarse casa, postular a las visas. Siempre había información útil, eventos. Era un todo. O sea, creo que deben sentirse orgullosos de lo que construyeron y de lo que hicieron durante tanto tiempo. Es no menor. Tantos años en esto, promoviéndolo, manteniéndolo. Y ha sido enorme lo que han hecho, chicos.
1: Muchas gracias.
3: Pero como un director, ¿no? Como un punto medio. ¿Necesitan algo de latino? Pregúntenle a Nico y a Jimmy, ¿conocen a alguien que les puede llegar del tema?
2: Eso es pasado, siempre conocíamos.

0: alguien.
1: Hablando de conocer gente, yo creo que vamos a darle la oportunidad a más invitados, sí, claro, que vengan a conversar.
2: Oye, pero si no, cambio. Pero los chiquillos, ¿alcanzan a cerrar con un temita de esto? ¿No?
1: Yo creo yo que después.
3: Yo creo que no.
4: Sí. Va a haber tiempo. Va a haber tiempo.
3: Rápido. Sí.
4: Yo antes. Al caso tu papá.
3: Felicidades, chicos. Gracias por la invitación.
1: Nos vemos afuera. Vamos ahí. Vamos a ver quién nos acompaña acá en el estudio.
5: ¿Quién llamó, doctor?
1: Sí. Claro,
2: el siguiente, por favor. Oye, sí, la consulta en realidad cubría eso nomás. Ese tiempo nomás.
1: Bueno, con eso obviamente les damos las gracias acá a Héctor, a Luis, que nos acompañaron en este segmento. Una maravillosa canción de los Jaivas que tocó, sí, Luis, para nosotros. Nosotros, en una sección que comenté al inicio de este programa, cuando estuvimos trabajando con la Embajada de Chile, tuvimos la oportunidad de apoyarlos en la promoción del documental de los Jaivas que traían a la Universidad de Canterbury, así que también nosotros big fans de los Jaivas por mucho tiempo. Y le vamos a dar la bienvenida ahora a la otra sección, ¿cierto?, de amigos de Hola Latino. Estuvimos ahora con los músicos y un poco de finanza. Y ahora nos vamos al lado de los dientes, ¿no?, de la comida. ¿Cómo estás, Edson? Y Carlos. Para la gente que nos acompañó en la última entrevista de Hola Latino.
2: Lo siento, chiquillos.
5: Gracias.
1: Recordarán acá a Carlos, que nos acompañó
2: hace poco.
1: Y también Edson, que ya estaba en el programa mil veces. ¿Cómo están?
6: Muy bien. ¿Cómo están ustedes? Ustedes hoy día se celebra usted. Ustedes estamos, son los principales.
7: ¿Cómo es el último día? ¿Cómo se siente?
2: Estamos bien.
1: Ahí tristes, estamos. Tristes. Estamos, sí, agridulce.
2: Emocionado, la verdad es.
7: Sí. Van a llorar.
2: Emocionado. Sí, es un tema difícil. Son tantos años, son de tantas años. Cosas y la verdad es que, mira, los chiquillos, Luis, Héctor, decían que a lo mejor uno no dimensiona tanto lo que hemos logrado conseguir durante tantos años de preparación, de cada programa requería una preparación previa, buscando información, datos, el tema ecológico que lo ingresamos en algún minuto también, el tema de también las visas, como decían, o
1: los chistes,
2: de formación handy.
1: No, para la gente, mi amigo de los chistes,
2: a mí la gente me ha mandado un montón de chistes y me tomaba un montón de tiempo transformarlo en fome, porque los chistes eran buenos. Nadie consigue esa parte.
1: Lo tenía que arruinar un poco, si no.
2: El chiste no podía ser bueno, tenía que ser fome. Así se llamaba el segmento. Podía ser bueno. Entonces, eso no,
6: porque, se agradece la invitación. Está bonito estar en su último día y además su aniversario número 8. Yo, por ejemplo, al Nico sí lo recuerdo de chico. Cuando me acuerdo que te conocí cuando fuimos a dar el IELTS al mismo, sí, lugar. Y fue la, sí, primera vez que vi al Nico.
1: En 2019 fue eso.
6: Ajá, entonces. Rato, claro. Entonces ahí.
1: El IELTS. Uy, suerte a toda la gente que tiene que dar el IELTS. Sí, la verdad, ¿no?
6: Qué yo nunca lo logré.
1: No, yo sí, yo lo tuve que pasar, si no, no hay residencia, pero.
6: No, igual lo tenía que pasar, pero no lo logré. Lo logró Carla.
1: A ver, pero ahí.
6: Primera vez me dio 5-5. Segunda vez, 6. No, miento. Primera vez 5. Segunda vez 5-5. Y la tercera vez 6.
1: Pero te faltó una entonces,
6: exacto,
1: ¿viste?
6: Pero ya no alcanzó. Ya era mucho.
7: Pasen las respuestas entonces para los que van a darle.
2: No, era un examen horrible. Horrible para la gente que no sé si todavía la gente tiene que darlo.
1: Sí.
2: Horrible. No, yo eso sí que.
1: Si mandamos energía ahí a toda la gente que tiene que.
2: La verdad es lo difícil de eso, ¿qué clave le da uno? Porque nosotros hicimos todos los tests habidos por haber por distintas cosas y al final era como, puta weón, nunca le podía ir a agarrar la forma al test.
6: Yo conozco ahora una chica que trabaja con nosotros que ella prepara a gente, a chicos para el IELTS.
1: Bueno,
6: y ella dice que la magia es en realidad
1: estudiar.
6: Solamente prepararse para el examen. No tienes que tratar de aprender a hablar inglés, tienes que aprender.
2: Solamente. Sí, es que tienen que haber técnicas, porque
6: pero, claro,
2: al final
6: no,
2: era como.
6: Como puedes ver, yo nunca entendí la técnica. Porque
2: no, si no era. Ajá. No, saben horrible.
1: Yo creo que estaba de a poco, te faltó una vez para tener,
6: sí,
1: la técnica.
6: Una más,
2: sí,
6: gracia, pero,
2: sí, pero igual cada booking era había que pagarlo.
1: De $300,
6: exacto, sí.
1: $300, sí. Bueno, Edson, ¿cómo estás, amigo? ¿Cómo estuvo ayer tu pop-up ahí en Cholo?
6: Estuvo juntos.
7: Estuvo muy bien, sí, nos fue muy bien. Gracias por venir, Jimmy. Gracias,
2: sí, por supuesto.
7: Gracias a Cholos también por habernos.

0: permitido estar en su lugar. Y gracias a ti también por todas las invitaciones a tu programa, todas las oportunidades que también nos has dado para estar ahí con la gente latina.
1: Sí, claramente.
2: Va a estar
0: en el restaurante.
2: Va a estar bien,
3: Nelson. ¿Por qué se van? Sí, no, estuvo lindo, porque ayer los chiquillos hablábamos nosotros de todas las veces que se pueden ir haciendo estas pequeñas oportunidades que tienen. En el caso de ustedes, que no tienen su propio restaurante, sino que hacen este pop-up y presentan a la

0: si uno iba a ir a probar, los chiquillos van a hacer esto, y uno ya conoce el tipo de comida, entonces, sí, oye, vaya, lo aseguro que te va a gustar algo, te va a gustar. Por lo tanto...
1: ¿Te comiste un rocoto ayer?
0: No, no, menos mal, le dije, sí,
1: le tenían que dar
2: no
1: rocoto
2: allí. Los rocotos, no, así la que se salvó.
0: Cuando fui a Perú, pensé que era tomar pimentón.
2: ¡No!
0: Y sabés que traía así, rebanaje encima, así esparcido en el lomo saltado, así. Dije, pimentón me encanta, agarré el tenedor, los agarré todo y me los comí, de una.
2: No.
0: Recién no había sacado ni arroz, nada.
2: ¿Tenía las semillas?
1: Sí.
0: Dime, fijé, yo dije, con los pimentones, con hambre... No podía hablar después, digo, tengo otra cerveza.
1: Se bajó la cerveza. La excusa, sí, sí.
3: No, pero véanme.
1: Otra cosa que me acuerdo de nuestro viaje a Perú fue que estábamos en un mercado en la mañana. Además de que estaban comiendo como almuerzo de desayuno, que estaba, sí.
0: Claro que en Chile se come distinto.
2: Es típico, es típico desayunar con un buen plato de comida. Sí,
1: sí, bueno, dicen que el desayuno es la comida más importante, ¿no? Sí.
0: A un mercado real, no a un restaurante, a un mercado. Y alguien nos dijo, en tal lugar se pone la gente a vender las verduras, una cosa muy popular. Sí,
1: como una feria, claro.
0: Allá vamos, como una feria.
1: Sí, fuimos y claro, pero... Claro, mi papá decía, no, yo no quiero comer un plato así de arroz en la mañana, quiero un café. Luego encontramos una señora que vendía café, levanta muertos. Era el café más fuerte. ¿Sí?
0: No, pero ¿sabes qué me dice? Yo le digo, pero a mí me gusta el café, puro el café. Ah, me dijo, yo le voy a hacer un café especial. Y tomó un jarrito de aluminio, le puso un paño encima, molió los beans, los molió con algo muy, muy manual, le echó el café, le echó agua y así me dio un vasito. Así. Me tomé ese espresso que debe haber sido una 15 Red Bull.
1: Sí. Corrió una maratón y nos encontramos en la final.
0: Voy a Machu Picchu y vuelvo. Dije, los paso a buscar a la vuelta. No, increíble. ¿Sí? Increíble. Me encantó. Uno de los mejores. Jamás me he olvidado de eso.
1: No, yo tampoco. Sí. Lo vimos, salió corriendo y quedó la ropa atrás.
2: Nos tuvimos que aguantar nosotros. Sí. No lo olvidamos.
3: No, fantástico.
0: Sí.
1: Así que
0: bueno.
1: Sí, no, maravilloso.
0: Y ayer, chiquillo, estuvo increíble, así que buenísimo. Como siempre, un 7 la comida. Invité a mi señora de manera sorpresa en Lléveme, señora, y oye, no sabía.
2: No le puedes decir señora en el programa, sí.
0: No, que no me acuerdo.
2: Señorita.
0: De verdad. Y invité a la Ali, estaba como. Invité a la Ali a comer de manera sorpresa.
1: Qué grabado.
0: De manera sorpresa y estaba feliz.
1: Chico,
0: no, y gracias. Bueno, el pisco sour.
1: Bueno. Sí, a mí me está dando hambre, señor, no me digan nada.
0: Nunca pruebo ningún cóctel en ninguna parte, porque para tomar agua, bueno, toma en la casa. O sea.
1: Ajá.
0: No, ese pisco sour con sabor, con
1: pisco. Sí,
0: claro,
1: sí.
0: Ese primer sorbo y te hace tiritón. Ahí sí, pues si no, bueno, no pasa nada.
1: Mira, lamentablemente se nos está escapando el tiempo de este último programa, así que vamos a rotar.
2: Vámonos.
1: Antes de rotar, ¿dónde los puede encontrar la gente que les fascina la comida, no?
2: Inca, estaremos anunciando en las páginas oficiales.
1: Así es.
2: Va a ser el próximo evento.
0: Sí.
1: @ Inca Bros, para que estén atentos.
2: Así es.
1: Y
0: hoy estuvo genial, ¿eh? Estuvo genial.
1: Sí, y para saber ahí de... Muy bien. Para saber ahí de Cholo, vean el último episodio, el anterior, que estuvimos ahí en detalle.
2: Pero lo encuentran en Instagram, estamos aquí cerquita, ahí vayan a visitar.
0: Sí, lo otro bueno para la gente de la comunidad... Genial que tú tengas la posibilidad de compartir tu restaurante, digamos, para otro... eventos como este,
1: así
0: para
1: es.
0: Los chiquillos y que hayan otras personas que lo quieran hacer, lo encuentro genial la idea. Así que
2: muchas gracias.
1: Con eso vale, vamos chicos. A rotar nuevamente. Vamos, muchas gracias.
0: Nos vemos pronto.
2: Nos vemos.
1: Ahí tenemos, para la gente que nos está acompañando ahí en audio, tenemos un estudio lleno, muchos de nuestros amigos nos vinieron a visitar el día de hoy y le estamos dando acá a todos la oportunidad de que vengan a compartir un momento más acá con nosotros en el estudio. Mientras tanto, entran los otros invitados.
0: Lanita,
1: le quedo
0: le mandamos un abrazo gigante. Sí. Lanita, oye, tráete unos pisquitos agua.
1: Y le doy un abrazo a toda la gente que nos está acompañando.
0: Si alcanzáis a llegar, si vamos a estar hasta las 10 de la noche hoy día acá.
1: Así es.
0: ¿Hasta qué hora hay permiso?
1: No, hasta que nos echen, la verdad. Así que vamos.
0: Última vez nos echaron como a las 9:30.
1: Si estamos esperando aquí a que entren los siguientes invitados, cuando quieran. Estamos mirando para afuera a ver quién entra.
0: El siguiente invitado, ¿quién está organizando? Viene ahí.
1: Ahí estamos.
0: El mariachi que canta bonito.
4: La puerta.
1: Ahora sí.
5: Thank you.
1: Bien, ¿cómo estás?
0: Gracias por venir.
4: Aquí estamos.

0: Pollo siempre, ¿no?
1: El 8.
2: Si le ponen capa es super 8. Sí, sí, ahí yo después sí. Tengo que saludar.
3: Le ponemos una capa y un super 8.
2: Sí, le ponemos capa de super 8.
0: Qué bueno verlo, chicos. Bueno,
2: bienvenido acá, Javi, Mariolis, ¿cómo están?
4: Bien, sí, un gusto.
0: No se lo acabo de conocer,
3: El Javi que organiza la fiesta.
2: Sunset, sí, Sunset, tenemos ahí.
0: Por eso la cara. Sunset terminé.
3: Yo venía de un festival gigante.
0: Dos días de festival.
2: Sí,
0: tú tenías intenso.
2: Javi, te pido si te puedes mover un poquitito más para allá para que te vean en cámara.
3: La Mariolis. Ella es la dueña del Café del Faro que estaba en
0: febrero. Ah, pero si estaba ahí, ya vale.
3: Perfecto, ella, sí. Así que fantástico. Y ahora tiene el churrasco.
2: Sí, de verdad, de verdad.
0: Para sí, probar. Sí, estaba ahí comiendo empanaditas.
3: Increíble. Ahí bien, para la comunidad.
2: Sí, oye, la empanada maravillosa, los churrascos, sí, bueno, ahí, café El rico. Faro, sí, Café El Faro, sí.
0: Recomendable, 100%.
3: Totalmente.
4: Sí. Y gracias a ustedes, obviamente. Bueno, chicos, quiero agradecerles porque aquí, por la radio, actually, nos conocimos nosotros.
2: Así
4: es súper cómico porque cuando nosotros recién abrimos el café, siempre uno de mis goals fue como, oh, me gustaría que la radio nos conociera, pero no dije cualquier radio. Y luego de eso, amigos de mi esposo es serbio, y le dijo que conocía a una persona que era chileno y que trabajaba en la radio. No sé, es así como llegamos. Y luego llega Jimmy, tú de café. Obvio. A pedir un espresso.
2: No, vino, la primera vez vino a pedir un cappuccino sin leche.
4: Sí, exactamente, no. Me acuerdo. Tímidamente no llega al café preguntando, ¿eres chilena? Y dije, come on. Sí, y ahí es donde nos conocimos, y ahí él, muy amigable, nos invita al café, y obviamente luego de eso ya ahí conocimos a toda la comunidad latina. Gracias a ustedes, obviamente. Ustedes son una gran ventana para todos los latinos, para todos los grandes emprendedores que hay acá en Nueva Zelanda. Y bueno, desde corazón yo le agradezco porque han llegado realmente no solamente a mi corazón como amigos, porque también le han hecho un espacio a mi familia cuando vinieron. Me acuerdo que mis padres estuvieron acá hace unos episodios atrás y ellos súper felices viniendo por primera vez a Nueva Zelanda, y ustedes le dieron la oportunidad de estar acá en la radio, de expresarse, de salir de lo habitual, y eso se agradece de corazón. Así que gracias por estos 8 años, a celebrar. Sí, se ve que hay mucha gente.
3: Qué rico.
4: Sí. Y eso significa, obviamente, que lo han hecho súper.
2: Muchas gracias.
0: Nada, pues, ¿qué les voy a decir, pues, chicos? Desde el principio con ustedes, el primer Latin Award, me acuerdo, siempre, Nico chiquitito.
2: Sí,
0: así
2: sí, guau.
0: Ver cómo han crecido, el tema de la cercanía con la comunidad siempre se agradece. Así que en el camino que tome cada uno de ustedes, lo mejor del mundo, que sigan compartiendo tal como lo hacen hasta ahora. Ojalá se presente una oportunidad donde la interacción entre ustedes dos, padre e hijo, siga creciendo mucho más, y obviamente con el apoyo siempre atrás de la Ali, la Monse. Yo te los conozco hace mucho tiempo, tuve la oportunidad de trabajar con Jimmy juntos.
2: Qué tiempo aquello.
0: Así que nada, me siento muy cercano a ustedes, chicos, así que súper contento por todo lo que han hecho, y nada más que desearles lo mejor en el camino que tomen, y muchas gracias por todo lo que han hecho durante todos estos años.
2: Muchas gracias por venir, de verdad.
0: Que, no, de nosotros, lo que necesiten, acá estamos.
4: Sí, gracias de toda la comunidad latina.
3: Que contamos con la gente para cualquier cosa.
0: Bueno, el sábado 8 tenemos Candy Perreo, así que vayan a celebrar Candy Perreo si quieren ahí.
2: Antes de hacer un cambio, le digo. ¿Dónde, Javi, cuáles son tus próximos proyectos?
0: Uy, tenemos varios, estamos ya tenemos programado agosto, tenemos con Candy Perreo, empezamos al tiro el 8.
2: Perfecto.
0: Tenemos buenas nuevas, en septiembre nos vamos a Auckland. Tenemos dos eventos importantes ya.
2: En Auckland, bien.
0: Se viene bastante movido el resto del año, así que estamos trabajando ahí duro con el team para poder crear más cosas acá en Nueva Zelanda.
2: ¿Y dónde puede la audiencia mantenerse al tanto con todos sus eventos?
0: 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Ahí pueden encontrar todos los eventos que están viniendo, lo que está saliendo, y bueno, un montón de cosas, así que lo más derecho, lo más directo es que se vayan a la website.
2: Perfecto.
0: O social media, así que ahí sale todo. Pero el 8, Candy Perreo.
2: 8, Candy Perreo, al calendario.
0: Ahí está en el calendario. Y

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1: 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Bueno, ya lo saben.
0: Claro. Recomendado por una latina, sí, de verdad.
2: Totalmente. Sí.
0: Vamos a darle la bienvenida a 3 personas.
3: Muchas gracias, okay, chicos.
0: Gracias.
2: Muchas gracias.
0: Vamos a salir al tiro.
2: Muchas gracias.
0: Tenemos un estudio lleno y hay que seguir rotando porque se nos llenó. Vamos, la puerta que... Yeah. Chao, Fiorenzo.
4: Chao.
0: ¿Cómo está?
4: He salido de la cama.
0: ¿Sale?
4: O sea que...
2: Oh, sí. No, no, no, no hay problema. No, tenemos el remedio ahí. ¿Qué? Tenemos el remedio.
4: Ya lo conozco.
2: Así, yo no me vengo con la gripe, mí.
0: In the meantime, for those of you joining us, para que la gente que nos está acompañando acá, la persona que está sentada al frente mío, so the person sitting right in front of me is Nikki, the station manager, who has been and seen Hola Latino through the whole process of our journey, de que nos ha acompañado durante todo el proceso y este viaje de Hola Latino. Nikki, how are you?
5: Oh, I'm sad and I'm delighted to be here, though, to just farewell this beautiful program. I just have loved it, loved having you as the whānau, part of our whānau here. And just the joy you bring. I mean, look at this room. You've just lit it right up. It's gorgeous. And hearing Spanish and having, you know, knowing that you're connecting into so many different communities, Latino communities, is just awesome. And it's not just one community. It's many communities. And I think that's the really special thing about this program, and the fact that the outreach that you've done and the people's hearts that you've touched and the information you've given, all of those things are what we're all about. And you've just embodied that whole kaupapa of what Plains is all about. So thank you so much.
0: Thank you
2: for giving us the opportunity to be here.
5: It's a pleasure. It's been a pleasure.
2: And then thanks for joining us in pretty much most of the events since the beginning, and every time something you're with us. So.
0: Even like markets, like at the beginning of the year, we saw you dancing conga, salsa.
5: Yeah, it was great. Actually, it was Jimmy who pushed me out onto the dance floor, really.
2: Of course.
5: I had to shake my tail feather for a moment.
4: Like furniture.
0: Hablaba de que a inicio de año tuvimos un evento donde yo estuve tocando con Héctor, como mencionaba, y Nikki fue ahí a bailar salsa un poco, y que Jimmy la llevó ahí
2: al escenario,
0: sí, a bailar.
2: Está bien, eso estamos.
0: Yeah.
2: Esa era la ocasión.
0: Yes, the occasion for dancing.
2: Mm. Yeah.
5: I've got a special hat that I'll wear later to show you with a few images of you.
0: Ooh.
5: There's lots going on out there too, which is lovely.
0: Yeah.
5: Reminiscing, I mean, that's the whole point, isn't it?
2: Yeah,
0: that's the point.
5: Joyful final episode is to reminisce about all the great times you've had and provided.
2: Yeah. That's what we're planning to do.
4: Latinos are famous for this.
5: Yeah.
4: So sad.
5: Muchos besos.
0: Muchos besos. Thank you so much, Nikki. Muchas gracias.
2: Thank you.
0: Fiorenzo, how are you? Thank you so much for coming today. Muchas gracias por venir hoy.
4: He salido de la cama para llegar aquí, porque he estado en la cama. De toda manera, yo no soy para nada triste. Soy muy alegre, porque esto significa que no es un término, es un comienzo. O sea, tú tienes la capacidad, Nico, de tener alas muy grandes, tú lo sabes.
0: Muchas gracias.
4: O sea que esto es un momento importante porque es una etapa. Como todo, la ceremonia, bla, bla, pero sinceramente, adelante, marcha de siempre, no tener duda.
0: Muchas gracias por venir hoy día, de verdad que nos encanta que hayas podido entrar, estar con nosotros. Espero que te sientas mucho mejor.
4: Sí, claro, estoy destruido.
0: Sí.
4: Perdón para todos, pero no quiero contaminar a nadie.
2: Pero ahí tenemos un jarabe, un oscuro que viene en una botella. Este elimina todos los virus y
4: no
2: todo.
4: No acredito. No te creo.
2: Un par de eso y va a ver cómo se siente después.
0: Para la gente que no sepa, también les comento.
4: Hasta pronto. Arrivederci a todos.
2: Nos vemos, amigos. Muchas gracias por venir.
0: Les comento que Fiorenzo estuvo acá con nosotros al inicio de este programa, hace 8 años atrás. Chao, Fiorenzo. Muchas gracias. Con eso, tenemos acá un estudio nuevamente lleno y le quiero dar la bienvenida a toda la gente que está, Verónica, Marcela, muchas

0: gracias por estar acá con nosotros, Eduardo.
1: Como primera vez que lo conozco.
2: Sí, adelante, por favor, pónganse cómodos.
3: Yo me voy a quedar.
0: Yo voy a mover la cámara.
3: Sentado, yo creo.
4: Traemos la guitarra para ti también, Jimmy.
3: Sí.
1: Perfecto.
0: Veo que vienen preparados, así que yo lo que voy a hacer es que voy a mover la cámara para que la audiencia pueda disfrutar de esto junto con nosotros. Obviamente.
4: Tú avísanos cuando ya.
0: Les quiero dar las gracias por acompañarnos el día de hoy. A todos ustedes han sido parte de este programa a través de los años, no solamente celebrando nuestros cumpleaños, sino celebrando a México, celebrando a Chile. Nada, de verdad, significa mucho para nosotros que nos puedan acompañar el día de hoy.
5: Gracias por invitarme.
3: ¿Se quieren sentar, chiquillos?
0: María Chisol de Canterbury, by the way, para la gente que nos está acompañando. Y como el vino, aquí tenemos, sí, una combinación.
6: Si queremos darle a Héctor la bienvenida oficial a nuestro mariachi.
0: Bienvenido, Héctor, fantástico.
7: Nos trajimos directamente de México.
0: Sí, sí.
7: Un nuevo contrato importado.
4: Ya me llegaron al precio, por eso.
3: Sí. No ha llegado, ahí está como futbolista de la Champions League. Estaba difícil el pase.
0: Bueno, adelante entonces.
7: Adelante.
3: Nos van a adelantar con algo, me imagino que yo.
0: Yo voy a mover la cámara para que la audiencia pueda regresar.
4: ¿Todos juntos?
6: Sí.
4: Claro, posible.
7: Perdimos el sueño, aparece la intro, no tenemos trompeta. ¿Quieres parar?

0: Muchas gracias, chiquillos, por estar presente en esta final que es, wow, difícil.
1: Wow, muchas gracias. No tengo palabras, la verdad. Le quiero dar las gracias por acompañarnos acá el día de hoy. Lamentablemente se nos está acabando el tiempo, así que voy a pedir si pueden invitar a tres personas a que nos acompañen acá adentro. Claro, sí. Y yo voy a salir ahora para terminando para estar con ustedes.
2: ¿Sacamos al azar o lo...?
1: chicos, ahí para la gente que nos está acompañando, eso fue María Chi, Sol de Canterbury, también miembros de Como el Vino. Cantando ahí un temito para acelerar. Ahora le damos la bienvenida a gente que siempre cambia el tema. Tenemos acá a DJ de Latino, a DJ MJ. ¿Cómo están? Muchas gracias por acompañarnos el día de hoy.
3: Por aquí estamos bien.
4: No podíamos no estar aquí.
3: No podíamos faltar.
5: Estamos trabajando, pero
3: llegamos por aquí.
6: Gracias por venir, chiquillos. Gracias por estar, como siempre.
1: Está calentito acá adentro. Sí. Y para el calor, cierto, de la amistad, para mantenernos lejos del frío que hay afuera. ¿Cómo están?
7: Muy bien, contentos, con alto trabajo.

0: Nosotros
1: con frío.
2: Hoy con mucho frío.
1: Sí.
2: Sí, tuvimos un fin de semana bien intenso, con mucho trabajo, y nada, también se viene otro mes tapadísimo con trabajo. Tenemos que dar las gracias al universo que nos está entregando los frutos de todo lo que se sembró anteriormente.
1: Así que no, felices.
2: Sí, sí, contento.
3: Eso significa darle vida a las cosas, no con esta cosa que esté ahí muy tranquila, muy callada, dándole energía. Ustedes llevan eso a la gente.
1: Como dijeron los del río, hay que darle alegría al cuerpo, Macarena.
2: Sí, efectivamente. No, estoy contento porque ayer nos encontramos en el
1: pop-up
2: de los chicos de Inca Bros, celebrando también la independencia de Perú. Maravillosa, la comida espectacular.
1: Todo.
2: Y contento hoy día de estar acá en este fin de ciclo, porque sabemos lo importante que es cerrar ciclos para empezar uno nuevo. Yo escuché la noticia cuando vine al programa anterior.
4: Dimos la noticia.
2: Dieron la noticia justamente cuando me invitaron. Y también fuimos testigos de todo tu crecimiento, de todo lo que significó ese camino que se abrió con el Hola Latino hace un montón de años atrás.
1: Un hico chiquitito,
2: que se ganó el Christian Latin Award. Y que de ahí comenzó un camino que mira dónde va. Sí. Sabemos que hay pena, para todos nos da emoción y pena despedir este programa, pero sabemos que es un tremendo comienzo para ustedes, así que felices de haber sido parte de esta historia.
4: Sí, muchas gracias de verdad por acompañarnos acá.
1: No empecéis de latino que empezamos.
4: Yo estoy viendo la hora, mira, nos quedan 4 minutos de que nos vayamos de ir a la... No sé si quedó alguien más que no logramos traer acá. Mejor no digo nada.
3: Los demás saludamos afuera, está bien.
4: Pero
3: eso. Dar las gracias a toda la gente que está conectada, la gente que estuvo.
1: Se agradece todos los años de esfuerzo, toda la el input que hicieron por la cultura,
2: por la comunidad.
1: Eso de verdad que tiene un precio impagable, Nico y Jimmy, ambos.
2: No, y bonito el crecimiento de ustedes dos como pareja de radio, y también eso lindo que tiene estar con tu hijo viéndolo crecer.
1: Sí.
2: De verdad, uno como papá lo ve con sus hijos, y me imagino que para el Jimmy y para la Ali es un orgullo, ¿cachai? Todo esto. Así que, por parte de nosotros, las puertas están abiertas. Nosotros tenemos un montón de proyectos que vienen en camino, y siempre las puertas de nosotros están abiertas para poder trabajar juntos, hacer cosas. Y nada, y en este camino que empiezan, con todo, amigo, y en las comunicaciones, ¿no? Usted también ahí, amigo, tiene un talento tremendo.
4: Talento de televisión.
2: Sí,
4: la
2: sí. Sobre todo detrás de las cámaras, un talento tremendo. Lo queremos mucho.
3: Sí. No, gracias por todo, chiquillos. Siempre han estado ahí con nosotros, apoyándonos, hablando, viendo distintos posibilidades de eventos, lo que se requiere. Entonces, genial. Porque desde el inicio.
4: Desde el inicio, así es.
3: Y como decías tú, que yo lo mencioné anteriormente, para mí como papá esto fue una experiencia increíble. ¿Qué más querría compartir con su hijo durante muchos años haciendo algo entretenido, algo divertido, algo que requería planificación, cosas? Tuvimos sus altos, sus bajos, tuvimos que preparar cosas, a veces no estábamos muy de acuerdo. Yo generalmente me salía del libreto. El Nico
4: es una persona súper generalmente, ordenada. Dice.
3: El Nico es una persona
4: generalmente es generoso.
3: Entonces, él tenía su estructura y su cosa, y yo que le rompía su esquema y le desordenaba las piezas y esas cosas.
1: Entonces, con los daddy jokes también.
3: Pero es como, es mi esencia, yo era así, y somos, en la casa somos así, entonces era como un poco esas cosas que teníamos, como esa complicidad en el humor, no sé, distintos temas, que un poco como quisimos trasladar esta relación que teníamos de alguna forma y ponerla en un programa. Entonces, para mí, yo seguía como siendo como yo soy, solo que está al aire a veces.
4: Sí, y los que nos conocen saben que somos malos para hablar.
3: Que a veces,
4: y se le ocurre a alguien darle un programa de radio.
3: Era así y entretenido. Genial para mí la experiencia que yo pude vivir, compartir con toda la gente que hemos conocido, con toda la comunidad. Increíble. Lo haría a mí, si lo
1: maravilloso,
3: lo haría a mí. podría, sí. sin ni siquiera.
1: Me alegro que lo atesoren. Es un tremendo recuerdo para los dos también, para las futuras historias también.
2: Sí, sí, sí, maravilloso.
1: Y hay material

0: gráfico ahora.
1: Sí, no, oye, sí, no. No, muchísimas gracias por acompañarnos. Pues nos acompañaron durante la cena, cuando estábamos cocinando. Los poníamos ahí en la casa y los escuchábamos, los veíamos. Llegaban retos. ¡Ay, ayuda! Es que estoy viendo a los cabros. y ahí estaban. Fueron una tremenda compañía. Y bueno, la amistad siempre está ahí. Y felicitaciones y muchas gracias. De verdad, darle las gracias.
0: Lo mejor para el futuro.
1: Lo mejor para usted en todo lo que venga.
2: Gracias, chiquillos.
3: Muchas gracias.
1: Los queremos mucho.
2: Gracias a nosotros igual. Siempre lo tenemos presente.
0: Respira, Nico, respira.
1: Sí.
3: Con eso ha llegado el fin de este episodio de Hola Latino. Les quiero mencionar que lo que termina acá es el programa de radio. Vamos a dejar todas las plataformas arriba y en las próximas semanas, meses, estamos trabajando en postear todo lo que hemos hecho y dejarlo arriba en plataformas digitales para que lo puedan ver. Si en algún momento se acuerdan, yo estuve en Hola Latino en algún momento, o mi amigo estuvo en Hola Latino en algún momento, lo puedan buscar y lo puedan ir a ver. De verdad les quiero dar las gracias. Les quiero dar las gracias a mi papá por acompañarme por estos 8 años donde hemos vivido de todo, donde crecí también. La mayor parte de mi crecimiento ha sido acá con este programa. De verdad que no, cuando tomamos la decisión, hasta todavía como que no registro que en algún momento, ya el próximo lunes, por ejemplo, ya no va a estar. Pero claro, ahí la vida continúa, hay que seguir para adelante y esto no termina porque queríamos terminarlo para... No sé cómo explicarlo, no... Esto...
0: Por fuerza mayor.
3: Claro, sí, esto siempre ha sido un trabajo de amor. Un trabajo que sale de nuestros bolsillos. La gente no sé que de repente creerá cualquier cosa. Esto solamente ha sido por la pasión a ser latino, por la pasión a nuestros amigos, a la música, a la cultura, a la comida. Como ven ahí, tenemos a varios amigos con una buena mano para la cocina.
1: Yo pensé que por sobrepeso iba a decir.
0: Ahí estamos nosotros.
3: Le quiero dar las gracias a mi mamá también, que siempre ha estado ahí. Adelante, detrás de cámara, aunque adelante nunca le fascinó mucho. A mi hermana, que también nos ha apoyado, nos ha ayudado siempre. Y nuevamente reiterar aquí a mi papá, que de repente sin él el programa no era lo mismo. Hasta Héctor decía que lo extrañaba cuando venía. Aquí viene mi mamá, que no le gusta estar mucho en el aire.
4: Mándalo, sí, pasa rapidito, no sé.
0: Acércate al micrófono.
3: Eso, ahí.
4: Solamente quiero decir que estoy muy orgullosa de ti y que te vamos a apoyar en todo siempre. Desde cuando empezaste acá hasta ahora, siempre somos tu fan número uno. Así que feliz. Nunca me ha gustado estar acá, pero sé el trabajo que hay detrás, sé el esfuerzo que se ha hecho durante todos estos años y ha sido parte de nuestra vida acá en Nueva Zelanda, así que ha sido muy, muy bonito. Estamos muy orgullosos de ti, de este programa y de la comunidad que siempre nos ha acompañado y que ha estado con nosotros, así que solamente por eso estoy acá.
3: Gracias.
4: Porque, bueno, eso. Y felicidades, porque en realidad ustedes dos como equipo han sido fantásticos los dos, así que maravilloso. Así que lo demuestren,
3: equipo.
4: Lo que nosotros vivimos en la casa, que lo muestran aquí en la radio, es una extensión y... Es súper lindo, así que se vienen cosas entretenidas, estoy segura. Estoy segura que vienen cosas y propuestas nuevas. Cuando se acaba algo, abren otra puerta y son oportunidades. Así que felicidades y a disfrutar.
5: Gracias por todo también. Por
4: sí,
5: todo
4: está
5: la
4: bien.
3: Gracias. Muchas gracias. Chicos, por una vez más, le quiero dar las gracias a toda la gente que nos acompañó acá en el Latino. Que tengan una excelente semana. Y bueno, no nos vemos.
2: Muchas gracias a toda la audiencia, a toda la gente que le dio like, que compartió, que hizo sus comentarios, que esperaba que cada semana o cada 2 semanas estuviéramos al aire.
1: Nos van a retar.
2: Y eso. Bueno, muchas gracias a todos y será hasta la próxima. Un abrazo para todos.
0: Chao.
2: Muchas gracias. Gracias,
1: comunidad.
6: Bye. 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